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0: mira qué he colocado con tu puto comunicado de mierda. Y el fujimorismo ha sacado el comunicado más alucinante en todo este tiempo. El título, persecución a la democracia. Ya del título, falso. Falso, falsazo. Fernando Rospigliosi ha sido condenado en un juicio, en un proceso, en una querella por difamación que le ha seguido Delia Espinosa, a quien llamó aliada de terroristas. Aliada de terroristas. ¿Por qué ha sido condenado? Ya les he dicho, por difamación. No, acá dice, por respaldar a policías y fuerzas del orden que defendieron el orden constitucional frente al intento de golpe de Pedro Castillo. ¡Mierda! ¡Qué forma de mentir de esta gente! De esta basura de gente. Que no solamente nos han sumido en el deterioro institucional más terrible en nuestra historia contemporánea, sino que tienen la osadía y el caradurismo de sacar esta basura de comunicado. Tercer párrafo. Para la izquierda eso es un crimen. No, imbéciles. No, para la izquierda no es un crimen. Para cualquier peruano, para cualquier ser humano en la tierra, eso es un crimen. Puta madre. De verdad que indignante. Indignante. Este puto comunicado de Fuerza Popular. ¡Qué bestia! La persecución a Fernando, que no es Fernando Rospigliosi, es Fernando, no es un hecho aislado. Es una práctica sistemática de sectores de izquierda disfrazada de justicia. O sea, todo lo que no les gusta a estos malditos son de izquierda. Es el comunismo disfrazado. Desde que derrotamos al terrorismo en los años 90, y ahí sí se sacan la careta y se van a lo que son autócratas disfrazados de demócratas. Gente que quería el poder para abusar del poder. Ejercer el poder para favorecerse de él. Robar de las arcas fiscales. ¿O qué cosa eran Fujimori y Montesinos? Desde que derrotamos al terrorismo en los años 90, la izquierda ha intentado avanzar por otro camino, infiltrándose en la justicia, el único poder que no elige la gente. Desde ahí han buscado perseguir, distorsionar y condicionar la voluntad popular. Pues, pero es que de verdad que estoy tan asado, porque el nivel de descaro ya es tal. Es que así era en la época de Fujimori y Montesinos. Solamente que tenían el control absolutamente de todo. Absolutamente de todo. Ahora, desde el Congreso, han sofisticado la cosa. Pareciera que vivimos en una democracia. Porque ahí hay un poder judicial. Todo lo demás se lo han chifado. Lo han tomado por asalto, como piratas con cuchillo entre los dientes. ¿O no? ¿O no? ¿Qué tal, concha? Señora, aplaca tu ira, por favor. ¿Por qué tenemos esta mierda gobernando y controlando las instituciones del país? Todo lo demás es como para que haga un cucurucho. No me salió el cucurucho.
1: Haces nueva, Pedro.
0: Y se lo metan al bolsillo, ya.

0: Nous sommes comme chaque samedi par Radio Fréquence Paris Pluriel, 106.3 FM. Aujourd'hui, comme tous les samedis, avec le blog ACPF. Buenos días, amigos. Estamos empezando como todos los sábados. Esta vez, todos los recordamos que estamos todos los sábados de manera continua, aún en vacaciones, aunque sabemos que la mayoría de las personas, sean estudiantes, egresados o la comunidad en general, están de vacaciones, pero nosotros continuamos. Como todos los sábados, estamos con Karina Anchelia, quien, como ustedes conocen ya, es una activista sobre los derechos de los pueblos indígenas y además es una persona que ha participado en la iniciativa Marianne, una iniciativa del Estado francés. Y a raíz de eso, las personas que han participado en la iniciativa Marianne han constituido un colectivo. El colectivo se llama Pachamama France y la CPF tiene un partenariado con este colectivo. En ese marco, cada sábado, ella tiene una participación, una franja dentro de lo que es el programa, el bloque ACPF, y dentro de lo que es el programa Américas, que como ustedes saben, tiene 33 años de existencia en Francia. Muy bien, Karim, como todos los sábados, te escuchamos. Adelante, por favor.
1: Gracias, Herbert. Muchas gracias a nuestros oyentes que están aquí como cada sábado esta tarde para compartir con nosotros diversas experiencias de trabajo y también de liderazgo y de lo que vienen haciendo los movimientos sociales en América Latina. En esta oportunidad nosotros hemos invitado a una compañera, a una militante, a una académica y política muy importante en Colombia, que es Diana Gómez. Ella es activista de derechos humanos, del feminismo también, académica, y también ha trabajado bastante temas importantes a nivel de su país, de Colombia, pero también queremos conversar con ella sobre una mirada también más latinoamericana. Entonces, les voy a pasar ahora a escuchar a Diana para que nos pueda dar su saludo. A ver, hola Diana.
2: Buenas tardes, noches a toda la audiencia. Les hablo desde Bogotá, un fuerte abrazo.
1: Muy bien, Diana, muchísimas gracias por aceptar conversar con nosotros y darnos este pequeño tiempo para intercambiar contigo. ¿Podrías contarnos un poco cómo ha sido tu experiencia, tu trabajo en cuanto a la defensa de los derechos humanos, al feminismo y a todas las luchas que tú has venido trabajando durante tanto tiempo para que un poco nuestros oyentes puedan conocerte y conocer toda tu trayectoria?
2: Bueno, yo ya llevo más de 20 años en los movimientos sociales. Desde el 2002 hago parte de movimientos feministas y de mujeres que demandábamos la negociación del conflicto armado, la puesta en marcha de procesos de paz en Colombia y que se identificara también, visibilizara, reconociera y se recibieran los derechos de las mujeres víctimas en medio del conflicto armado. También hago parte de organizaciones de víctimas y derechos humanos, en especial de víctimas de la violencia estatal. También conformé, hago parte de la organización Hijos e Hijas por la Memoria y contra la Impunidad. Somos hijos e hijas de líderes sociales, intelectuales, activistas, periodistas que fueron asesinados, desaparecidos a manos del Estado y de las fuerzas paramilitares en el país. Y bueno, también tengo un recorrido, como lo decías, por la academia, investigado sobre construcción de paz, sobre los derechos de las víctimas, transformación social, entre otros temas pues, relevantes para la realidad colombiana y de América Latina. Y pues también he hecho parte del Estado en la puesta en marcha de políticas públicas para mujeres víctimas y otros sujetos históricamente discriminados como indígenas, afrodescendientes. Entonces es una trayectoria que además de un intento también reciente de participar en la política electoral, pues me da una mirada, digamos, como global de la realidad colombiana y de los procesos de cambio.
1: Diana, y desde esa experiencia que nos has comentado, ¿nos podrías contar un poco cuáles crees tú que han sido los principales aprendizajes y desafíos que han marcado tu recorrido personal y político en todo este tiempo?
2: Bueno, aprendizajes mucho y también algunos de ellos a la luz de lo que está ocurriendo en el presente En Colombia, yo creo que las víctimas en Colombia logramos ganar legitimidad social en un país donde las víctimas de la violencia estatal eran fuertemente desconocidas, donde se justificaba este tipo de violencia. Creo que logramos construir esa legitimidad social con todo el trabajo organizativo que hemos hecho en colegios, universidades, en la calle, con galerías de memoria, con distintos procesos que pusieron, digamos, en la palestra pública, que la violencia estatal y paramilitar existía, que dejó muchas víctimas, pero que además esas víctimas fueron objeto de violencia por los procesos organizativos que llevaban adelante y también porque buscaban, digamos, constituir una sociedad distinta. Ese es para mí un aprendizaje muy importante que se ve un poco hoy en peligro porque subió un gobierno, uno podría decir, de extrema derecha, fascista, que está negando los derechos de quienes pensamos distinto, quienes hemos estado más cercanos a los movimientos sociales, a las orillas del progresismo y de la izquierda. Y yo creo que otro aprendizaje importante es que a los gobiernos progresistas de América Latina les ha faltado, digamos, más claridad en términos de la batalla cultural y la batalla de comunicaciones, de cómo damos a conocer tanto nuestros logros en gobierno como nuestras aspiraciones políticas, que no son aspiraciones partidistas individuales, sino que son aspiraciones por construir una sociedad más justa. Entonces, esa batalla cultural de cómo comunicamos también lo que ha ocurrido en el país en un momento en el que pues hablamos de la posverdad, en donde la inteligencia artificial y en donde las redes sociales difunden una gran cantidad de mentiras, se hace hoy muy urgente de cómo generamos sensibilidades, cómo generamos diálogos con una ciudadanía que está siendo bombardeada por muchas mentiras, pero también por emociones como el odio, como la venganza, el desprecio por aquellos que piensan distintos o son distintos. Aquí creo que Perú también ha vivido esa historia de cómo se niega la diferencia política, pero también la diferencia étnica, que es constitutiva pues de toda América Latina y del mundo. Entonces yo diría que para el momento actual esos son dos aprendizajes muy importantes: cómo se gana legitimidad social, pero también cómo se puede poner en riesgo esa ganancia de legitimidad social en un contexto en el que la comunicación se está dando por otras vías y también en una sociedad que considera que la política no tiene que ver con las emociones, pero evidentemente la política sí tiene que ver con las emociones y debemos abordar esto de una manera mucho más consciente, obviamente no para generar lenguajes de odio, no para generar emociones que eliminen la diferencia, sino para construir un proyecto de común unidad, un proyecto social en el que las emociones como la solidaridad, el respeto, incluso eso que hablan las distintas religiones, el amor por el prójimo, se haga real. Yo creo que otro aprendizaje fundamental, tanto para el contexto actual de Colombia y se aplica a otros contextos latinoamericanos y del mundo, pero también para entender lo que nos ocurrió en Colombia hace 10 años cuando ganó el plebiscito por el no a la paz, es que las iglesias evangélicas, cristianas, no todas, pero algunas e incluso algunas expresiones católicas, pues lo que han hecho también es desinformar a través de unas ideas muy conservadoras que también rechazan la existencia de la diferencia, por ejemplo, de las identidades de género. Y bueno, ahorita estamos en el mundo en un retroceso frente a la garantía de derechos. Es muy sorprendente lo que ha salido en discusión en las últimas semanas sobre un foro en Texas de mujeres que dicen que ya no quieren el derecho al voto, que lo que hay que volver es a la casa, que no hay necesidad de trabajar. Entonces creo que tenemos que entender todo esto en términos culturales de comunicación, pero también con el rol que juegan las iglesias y esta necesidad que tiene la gente de tener respuestas frente a lo desconocido, a lo espiritual. Ese es un lugar muy importante que debemos abordar ahora con fuerza quienes queremos un cambio para toda la sociedad sin necesidad de eliminar a nadie que piense distinto.
1: Muy bien, Diana, excelente lo que acabas de plantear. Nosotros también en Perú, como tú sabes, y creo que también en toda la región, hay toda una preocupación frente a estas tendencias de poder, de una tendencia política de quitar derechos ya ganados con tantas luchas, con tanto esfuerzo. Y también, como tú bien dices, ¿no? Esta énfasis que están haciendo de tratar de reescribir la historia desde una mirada desde los ganadores y que están tergiversando muchas veces todo lo que han sufrido y vivido nuestros pueblos que estamos actualmente en resistencia. ¿Qué es lo que podemos hacer nosotros? Como tú, desde tu experiencia, de tus miradas, desde todo tu trabajo, como movimiento social, como mujeres, como pueblos indígenas que estamos también aquí, ¿qué crees tú que podríamos hacer para poder repercutir o también, no sé, ver otra mirada a lo que está ocurriendo en toda la región con esta tendencia liberal, conservadora, derechista?
2: Yo creo que son varias cosas y bueno, en Colombia ya lo comenzamos a hacer. Uno es que hay que fortalecer los procesos organizativos. Creo que en Colombia pasó lo mismo que en otros contextos latinoamericanos, y es que con gobiernos progresistas, de alguna manera los procesos organizativos, de base, comunitarios, algunos de ellos, digamos, fueron debilitados porque mucha gente se fue a trabajar al Estado, porque las prioridades cambiaron, porque ya no era un gobierno de oposición, sino un gobierno amigo. Entonces lo que hay que hacer es fortalecer los procesos organizativos, digamos fortalecerlos también de cara a la autoprotección. ¿Cómo vamos a cuidar la vida? Ahora tenemos, digamos, una gran preocupación en Colombia porque volvemos a un gobierno de ultraderecha y ya hemos vivido, digamos, gobiernos de este talante y sabemos que el costo de vidas es muy alto. Entonces, la autoprotección significa también el autocuidado, significa la autoprotección y también, digamos, un acompañamiento colectivo psicosocial y en la autoprotección como lo que vamos a resguardar más fuerte es la vida, ¿no? O sea, no podemos poner en riesgo la vida de quienes luchamos, de quienes pensamos alternativas, y para eso deben haber muchos procesos, digamos, de solidaridad. Yo creo que también fortalecer los procesos organizativos de cara a la ciudadanía, como las organizaciones sociales y, bueno, en el caso también de las organizaciones partidistas, tienen la capacidad de tener un lenguaje a través del cual le hablemos a la sociedad en su conjunto y logremos romper esta gran estrategia de desinformación que estamos viendo en los países latinoamericanos. Aquí, por ejemplo, es muy grave que el nuevo gobierno de Abelardo de la Espriella quiera plantear que el gobierno de Gustavo Petro y Francia Márquez ha sido el peor gobierno de la historia, que ha sido el más corrupto, que nos robamos toda la plata, que dejamos el país en bancarrota, porque no es cierto. O sea, la batalla por la comunicación es muy importante. ¿Cómo es posible que a la gente le calen más estas versiones a, por ejemplo, que periódicos como el New York Times, entre otros, planteen que Colombia tiene una de las economías más fuertes en el presente, ¿no? Entonces, creo que trabajar la comunicación va a ser muy importante, pero también avanzar en procesos de formación que nos permitan comprender el presente. Ayer precisamente estábamos en una reunión con organizaciones feministas y planteábamos, una de las compañeras planteaba que es urgente, por ejemplo, que la gente sepa qué es el fascismo. Se supone que eso ocurrió hace tanto tiempo, hace 100 años, que la gente no tiene presente cómo se manifiesta el fascismo y qué es ser antifascista y qué es lo que está en riesgo. O sea, creo que hay que explicarle a la gente también el contexto en el que está ocurriendo esto, y el contexto es pues la exacerbación también de la violencia del proyecto occidental, la debilidad de Estados Unidos, así se muestre fuerte, la alianza con Israel, que está poniendo en riesgo los derechos de los pueblos, los derechos de la gente, y que si tocan a uno, nos tocan a todos, si tocan a una, como dicen las feministas, nos tocan a todas. Y lo que está ocurriendo en Palestina, pues es muy grave, porque Palestina, como también se analiza aquí en Colombia, pues puede ser el laboratorio a través del cual se inicia un exterminio de esos pueblos que son incómodos. Entonces también estamos en un momento en el que el capitalismo se reconfigura, en que el capitalismo, digamos, toma una forma en la que lo que se quiere es que los ricos cada vez sean menos, y esos ricos también sean los que tienen más, pues tienen acceso a las tecnologías, a la inteligencia artificial. Por eso se habla también de tecnofeudalismo. Entonces los procesos sociales también deben contribuir a que la gente entienda qué está pasando globalmente y cómo globalmente también hay indicios, hay claves para entender lo que está pasando en América Latina. Lo que pasó en Colombia pasó también, digamos, con sus propias particularidades en Perú, en Argentina tenemos un gobierno bastante complejo, en Centroamérica otros países también están experimentando gobiernos fascistas. La gente tiene que entender también por qué está ocurriendo esto, o sea, también hay condiciones materiales, hay intereses económicos que no lo explican todo, pero que explican en parte todo lo que está ocurriendo en América Latina y pues que también puede ocurrir en el mundo. Y ya para cerrar esta respuesta, me parece importante también plantear que debemos pensarnos y consolidar las alternativas que existen ya, ¿no? O sea, cuando hablamos de un mundo mejor, de un mundo más solidario, de un mundo más afín con la naturaleza, eso ya existe. Entonces, nos debemos volcar a fortalecer todas esas alternativas que ya están ahí en nuestros barrios, en nuestras comunidades, en nuestras regiones, en nuestros países. Debemos afianzar lazos de solidaridad al interior de los países, pero también fuera de ellos y a nivel internacional, y pensarnos entonces si se viene una fuerte crisis, o ya la estamos viviendo, del capitalismo, que tiene que ver también con una fuerte crisis climática que desafortunadamente afecta a los más vulnerables y a los más pobres. ¿Cómo nos vamos a organizar para hacer frente a eso? ¿Cómo vamos a resistir a políticas que nos quieren arrebatar la soberanía alimentaria porque van a estar en beneficio de los países potencia, entre otros asuntos? Entonces yo enfatizaría eso, cómo nos organizamos de cara a resistir, y no solo a resistir, sino a consolidar esas alternativas que ya andan en América Latina y que ya caminan en el mundo.
1: Y en este panorama que nos has planteado de todo el escenario global, ¿qué rol juegan nuestros países de la región, de Labia Yala? ¿Solamente estamos ahí como extractor de materia prima, con las políticas extractivistas y la criminalización de la protesta que está tan, tan fuerte en toda nuestra región? ¿Cómo podríamos contrarrestar toda esta corriente tan nefasta que está en nuestra región y a nivel global?
2: Sí, nosotros seguimos siendo pensados como el patio trasero de Estados Unidos, y ahora, digamos, con estos nuevos gobiernos de extrema derecha, eso se va a consolidar. Yo creo que pues la gente tiene que, cuidando la vida, manifestarse y resistir a este tipo de políticas, eso por un lado, pero por el otro lado yo creo que tejer redes de solidaridad al interior de América Latina va a ser fundamental, y también redes de solidaridad con el mundo. Ya han habido otros momentos de la historia que nos ha tocado enfrentar escenarios como estos. Hay que recuperar esas estrategias que fueron mucho más positivas, fructíferas, que lograron, digamos, como cuidar la vida tanto de personas como del territorio y de la naturaleza. Y yo enfatizo en esto, o sea, una forma de resistir, porque no podemos negar que lo que se viene va a ser difícil, ¿no? Entonces, en medio de un contexto difícil, ¿qué hacemos? Yo insisto en mi respuesta anterior, y es que lo que hacemos es consolidar las alternativas que ya van caminando. O sea, ¿cómo hacemos que en comunidades no solo indígenas, afrocampesinas, sino que también en comunidades, en lo urbano, logremos, por ejemplo, tejer la soberanía alimentaria, ¿sí? Logremos tejer otras formas de relacionarnos emocionalmente con la diferencia, logremos generar relaciones de con quienes piensan distinto a través del diálogo. O sea, es algo muy difícil de hacer, porque lo hemos experimentado aquí en Colombia. En las familias no se habla de política porque piensan distinto, entonces se teme que se rompan, pero creo que debemos volcarnos a una estrategia de comunicación muy fuerte para lograr cambiar la actitud de ese votante, que muchas veces engañado, otras veces porque cree en esas ideas políticas termina votando incluso en contra de sus propios intereses. Yo creo que la organización es fundamental, la resistencia al interior de los países, internacional, la construcción, fortalecimiento, profundización de alternativas, también es un camino. Y pues es importante también decir que estamos en un momento donde incluso las relaciones multilaterales tienen que ser reinventadas, el multilateralismo, digamos, se tiene que mantener, pero estamos en un momento también en que esa sociedad dominante, hegemónica, pues está mostrando lo peor de sí misma y eso la puede llevar a incluso a su propia destrucción. Entonces, ¿cómo pensamos que, o sea, debemos pensar cómo no dejarnos llevar por esa ola de destrucción y, yo insisto, mantener la vida en medio de estos momentos difíciles?
1: Diana, y me gustaría que puedas tú compartir también con nuestros oyentes que están aquí en París y también en Europa, un mensaje de repente para toda la diáspora de nuestros pueblos, del continente, de la Via Yala que están aquí. ¿Cómo podrían ellos desde su posición, obviamente también con ciertas dificultades y un contexto también adverso, contribuir a nuestra América Latina, a nuestros países, a nuestros territorios, por una justicia, por una diversidad y un trabajo solidario? ¿Algún mensaje para nuestra gente, nuestro pueblo aquí en Europa?
2: Sí, bueno, a mí se me olvidó contarles también que yo estuve en el exilio, que también he vivido esa experiencia, y yo creo que el trabajo que uno hace en el exilio es fundamental, es un trabajo de visibilizar lo que está ocurriendo en los países, es un trabajo de denuncia, es un trabajo de buscar alternativas, por ejemplo, para que algunas personas que tienen en riesgo su vida puedan salir, es un trabajo también de hacer, si se quiere usar esta palabra, hacer lobby, hacer incidencia en instancias que, aunque están perdiendo fuerza, siguen siendo importantes. Si pensamos en Europa, el Parlamento Europeo es un escenario también de ayuda económica, lo sabemos, que muchas de las remesas o que las remesas que envían los latinoamericanos que viven en el exterior a sus países, pues también fortalecen la economía, no solo nacional, pero fundamentalmente las economías nacionales. Entonces yo creo que todas esas formas de ayuda van a ser muy, muy importantes. En Colombia, con la puesta en marcha de la Comisión de la Verdad y el Acuerdo de Paz, pues se logró avanzar en el reconocimiento del exilio. Entonces yo creo que es un camino, un diálogo, un trabajo de doble vía, no solo quienes están afuera, cómo pueden ayudar a situaciones que se van a vivir aquí en nuestros países o ya se están viviendo, sino cómo aquí también seguimos dando la lucha porque se garanticen los derechos de quienes permanecen en el exilio y de toda la diáspora, digamos, latinoamericana. Es momento de fortificar, de fortalecer los lazos de solidaridad y de trabajo conjunto. No podemos caer en la trampa de la política tradicional de fragmentarnos, de dividirnos. No es momento de divisiones, es un momento de focalizar el trabajo organizativo con especificidades concretas, pero con objetivos también mucho más generales y amplios que permitan hacerle frente a este momento complejo de la historia del mundo.
1: Así es, Diana, y nosotros también desde este pequeño espacio tratamos de contribuir con nuestro granito de arena desde este segmento que queremos darle la voz a nuestros hermanos y hermanas de toda Latinoamérica, de la Via Yala, como nosotros le llamamos, y aquí queremos escuchar sus voces y compartir. Ya para terminar, Diana, quería pedirte un mensaje que de repente que quieras dar a tus compatriotas, pero también a todos los latinoamericanos, ya que este mes también es la celebración de las fiestas patrias, las fiestas nacionales allá en Colombia, después viene Perú, de ahí Bolivia. Entonces, si bien es cierto, es un mes donde se celebran varias fechas conmemorativas en nuestros países, pero es una reflexión también, ¿qué tanto hay que celebrar o reflexionar o no hay nada que celebrar? Un último mensaje de repente para todos nuestros oyentes y también tus compatriotas.
2: Sí, yo creo que la riqueza de los pueblos de Via Yala, de los pueblos de nuestra América, es la diferencia que nos constituye en términos étnicos, en términos políticos, en términos culturales, y creo que debemos abrazar esa diferencia y reconocer las sabidurías que hay en esa diferencia. Hace unas semanas, un par de meses quizás, tuvimos un diálogo sobre qué significa estar en el Estado o no, y un líder indígena, Misak, de Colombia, planteaba que el gobierno de Petro y Francia era en un minuto, en nuestra historia. Yo creo que hay que aprender de esa resistencia milenaria que han tenido los pueblos originarios y aprender de esa resistencia para saber que hemos vivido en siglos, hemos vivido momentos muy complicados, muy difíciles, pero que la vida se abre paso, la dignidad se abre paso. Entonces creo que el mensaje es, sí, estamos enfrentando un momento difícil, pero también sabemos que hemos tenido capacidad de resistir, reexistir y reinventarnos. Uh-huh. Y que tenemos una larga historia de la cual agarrarnos para buscar esas alternativas, pero que también tenemos imaginación política actual, hoy, para poder hacer frente a este momento. Entonces, mucha dignidad, mucha fortaleza, esperanza a pesar de los tiempos difíciles, y también le añadiría yo la necesidad de tener un pensamiento crítico que nos permita enmendar los errores que se han cometido por gobiernos, por organizaciones, por proyectos políticos, para poder reinventarnos y avanzar. Vamos a avanzar y vamos a salir de este momento difícil.
1: Muchísimas gracias, Diana. Muchas gracias por tu tiempo. Ha sido un gusto realmente conversar contigo, escucharte

0: vuelta con Karim Anchelia. Como ustedes saben, el día de hoy en París se está celebrando la fiesta nacional de Colombia. En realidad, la fecha exacta es el 20 de julio, pero como siempre se busca la fecha, el fin de semana más cercano. Sabemos que nuestros hermanos latinoamericanos colombianos están celebrando hoy día esta fiesta nacional. En ese marco también debemos comentar que en el mes de julio hay varias celebraciones de independencias de otros países latinoamericanos. Y también en las últimas semanas, a raíz de las elecciones en Colombia, tanto como en el Perú, que ha habido afinidad en el tema de las dificultades, los problemas, hemos venido realizando una serie de entrevistas y prácticamente cada semana ha estado con nosotros algún entrevistado de Colombia. Y hoy día, como ustedes acaban de escuchar, Karim ha entrevistado a una experta en el tema, además que ha ocupado un cargo público importante. Entonces, sobre este tema de Colombia, y seguramente en otros próximos programas también vamos a seguir ampliando ya sobre una cobertura de otros países y de América Latina en general. Vamos a continuar con Karim, que como todos los sábados ella tiene un segmento. Esta vez ha sido la entrevista. Hemos empezado primero por la entrevista y luego con Karim con el segmento que le corresponde a ella. Podríamos haberlo hecho en el orden inverso, pero no importa. En este caso, el orden de los factores no altera la solución final o el resultado final. Muy bien, Karim. Adelante, continuamos contigo.
1: Muchas gracias, Herbert, nuevamente. Queridos oyentes, quería conversar y compartir con ustedes que el día de hoy también se conmemora una fecha importante para todo lo que es el tema de los derechos humanos y también a nivel mundial, ¿no? Hoy día es el Día Internacional de Nelson Mandela. Es una fecha institucionalizada por Naciones Unidas porque nos invita a reflexionar sobre los derechos humanos, sobre todo lo que está pasando sobre el racismo y la discriminación estructural que sufren muchos de los países, y más aún con esta globalización y todo el tema que conversábamos también hace unos instantes con Diana, ¿no? Y por ello quería conversar con ustedes y contarles un poco sobre quién fue Nelson Mandela, para que haya algunas personas que de repente no saben un poquito sobre su historia y lo importante que ha sido en la historia del mundo, su lucha y su trabajo, ¿no? Entonces, Nelson Mandela ha sido un abogado y un líder

0: afro-africano, un líder sudafricano, que luchó por en contra del apartheid, en contra del apartheid, que era una política de Estado en el cual se diferenciaba a las personas afrodescendientes de las personas blancas y que se limitaba el acceso a espacios públicos. Y él estuvo detenido por toda esa lucha que hizo por su pueblo en Sudáfrica, estuvo en prisión por más de 27 años, injustamente solamente por defender una causa de justicia, de igualdad y de no discriminación en contra del racismo en su propio país, que era Sudáfrica. Entonces, él cuando sale de prisión, él empieza, continúa con su activismo, con su lucha, y es elegido presidente, el primer presidente afro de Sudáfrica, el primer presidente negro, y desde ahí y desde su trabajo como presidente, él hace muchas leyes y políticas de reivindicación a su pueblo, de reconciliación también, y se elimina esta política del apartheid. ¿Por qué es importante conversar sobre Mandela a nosotros que estamos aquí en el otro lado del mundo, en América Latina, en Europa? Porque su experiencia de vida, su trayectoria, su lucha nos sirve como ejemplo para nosotros, pero no solamente un ejemplo de un discurso que ya pasó, sino también por una práctica actual. En este momento, y por lo que conversábamos en la entrevista, y también por todo lo que venimos conversando semana tras semana, nos damos cuenta de todo lo que existen las diferencias, tanto étnicas, raciales, culturales, económicas, políticas y sociales en nuestros países, que nos siguen dividiendo y nos siguen separando. Aunque no exista una política tal cual llamada como apartheid, la discriminación y el racismo estructural nos afecta día a día. El tema de la división, la diferencia de clases y todo de estas políticas de diferenciarnos entre ciudadanos de primera, de segunda, tercera categoría, y más aún a nosotros como pueblos indígenas, como luchadores, defensores de derechos humanos, estamos sufriendo actualmente todo lo que viene a ser la criminalización de las protestas. Es decir, que actualmente, así como como sucedió en la época donde Mandela luchaba por sus derechos, actualmente en nuestros países, todas las personas que estamos también defendiendo nuestros derechos, a nuestro territorio, a nuestra agua, a nuestros recursos, a nuestros bienes comunes, a defender a nuestra madre tierra, a nuestra Pachamama, a defender nuestro modo de vida, estamos siendo criminalizados, perseguidos y muchas veces hasta pagando con nuestras propias vidas. Hay un índice alarmante en Latinoamérica que tenemos una de las escalas más preocupantes en cuanto a asesinatos a defensores de derechos humanos en toda la región. Entonces, por eso es importante tener en cuenta la lucha que tuvo Mandela y llevarlo ahora, ¿no? Porque no va a acabar solamente con hablarlo, sino que también tenemos que hacer cambios estructurales, empezar a trabajar en la política, en las políticas públicas, empezar a hacer conciencia, como bien también lo decíamos hace un momento en la entrevista, ¿no? Usar estos medios de comunicación, a difundir, a valorizar nuestra identidad, nuestros pueblos, nuestra cultura y todo lo que es la riqueza de nuestros ancestros, porque hemos resistido tantos miles de años y tenemos que seguir resistiendo ahora. Aunque la situación, la coyuntura es adversa, no podemos dejarnos caer, sino por el contrario, seguir de pie y seguir trabajando por nuestros pueblos, por nuestra naturaleza, por nuestros territorios y por las futuras generaciones. Es importante porque así como lo hizo Mandela en su momento y ahora es un ícono importante en toda la historia universal, también en la historia de nuestros pueblos, con todos nuestros líderes, nuestros héroes, nuestros mártires, también tiene que ser reivindicada día a día. Y más aún ahora, con esta situación de violencia, de racismo estructural, de discriminación, de criminalización de la protesta y también de vernos a nosotros como patio trasero, como solamente productores de materia prima y hacer y deshacer en nuestros territorios como si fuesen nuestros dueños y amos. Entonces, es por ello que es importante reconocer la memoria de Nelson Mandela, un gran líder social de la historia, pero también en su presencia, en su figura y en su lucha, reconocer también a nuestros líderes actuales, líderes sociales, líderes que están por los derechos humanos, en contra de la discriminación, el racismo y todo lo que viene a ser la lucha de nuestros pueblos en América Latina, en el Abya Yala y en todos los países del mundo. Muchas gracias.
1: Muy bien, amigos, volvemos después de una pausa. Regresamos con el siguiente bloque.

Bien, amigos, estamos de vuelta con el siguiente bloque. El bloque anterior, como ustedes saben, es el bloque de la CPEF y luego sigue el bloque político. El bloque político se llama En Defensa de la Democracia. Les habla Herbert Sáenz, moderador de ambos espacios. Pero, como ustedes saben, estamos dentro de lo que es el programa, la emisión Américas por Radio Frecuencia Paripluriel 106.3 FM. Muy bien, hemos estado... también siempre en comunicación con el Perú. Ustedes saben que hemos venido entrevistando a diferentes personas, a diferentes actores sociales, políticos, desde diferentes partes del país, desde Arequipa, desde Puno, desde el sur peruano, que ha sido, que es desde en los últimos tiempos, no solo en los últimos tiempos, en realidad, de manera permanente, una zona que reivindica que el Estado tenga mayor preocupación por las poblaciones y no solamente basarse en una construcción sobre del destino de los peruanos sobre exclusivamente el tema de Lima, la capital, que como ustedes saben reúne la mayor parte de la población. Bueno, también hemos hablado en algún otro momento que el sur peruano es también un sur indígena, no solamente se trata de campesinos, sino de descendientes de nuestros antepasados y como lo han demostrado las pruebas de ADN en reiteradas oportunidades, incluso realizadas por los norteamericanos y también por alguna universidad peruana, el porcentaje en el peruano promedio en general de todo el país es predominantemente indígena, pero en los Andes es mucho más, supera el 90%, y cuando estamos hablando del sur peruano, está dentro de esta realidad. Ahora, muy bien, en nuestro país existen contradicciones, como el hecho, por ejemplo, de que nos enorgullecemos del origen incaico de nuestra historia, al menos antes de la conquista del Tahuantinsuyo. Sin embargo, ocurre que en la práctica no hay actualmente la facilidad para que los mismos descendientes de estos ancestros de los cuales nos enorgullecemos puedan conocer los lugares icónicos, históricos de nuestros antepasados. El turismo crece, sí, pero lamentablemente a veces cerrando el espacio y el acceso a la viabilidad económica a la población e incluso a sus dirigentes. En ese marco, nosotros hemos recibido esta semana, pues desde hace bastante tiempo la CPEF mantiene comunicación con amigos y personas que están vinculados a lo que es la preocupación por estos temas en el Perú. Y nos ha llegado un mensaje de Jorge Perazo, que es un peruano que participa con el Grupo Emancipador, que es un grupo preocupado por los temas de realidad social peruana también en el Perú y que trabaja también con el doctor Héctor Béjar y con el apoyo de otros intelectuales y especialistas de las ciencias sociales en el Perú. El comunicado, el aviso que nos han enviado es a raíz de que hay una iniciativa para permitir que los líderes campesinos del Cusco conozcan Machu Picchu. ¿Pueden imaginarse esto? Es decir, en el mismo Cusco, pueden ustedes imaginarse que la población no tiene acceso a conocer el propio lugar icónico de sus antepasados y que no tienen incluso los recursos económicos para pagar y poder entrar al área que cada vez se vuelve más y más elitista. Entonces, el programa se llama Cusco Comunidades y Machu Picchu, Reconocerse en Machu Picchu, Seminario Taller para Líderes Campesinos de Cusco. Pero ojo, este es un proyecto. Este proyecto implica que haya personas que se interesen en apoyarlo y específicamente necesitan el apoyo de alguien, de alguna persona que se interese en Europa o en Estados Unidos en este programa para apoyarlo. ¿Por qué? Porque están haciendo recolección de fondos, una especie de crowdfunding, y evidentemente estas cosas exigen requisitos. Se trata de recuperar la memoria civilizatoria, revitalizar la identidad y sembrar el liderazgo desde el legado andino. Este proyecto busca financiar anualmente durante 3 años
un seminario taller de 3 días en Machu Picchu y Aguas Calientes, dirigido a 100 líderes comunitarios jóvenes y adultos de comunidades campesinas y centros poblados rurales de Cusco, especialmente presidentes comunales y amautas, es decir, los guardianes del conocimiento ancestral. El objetivo es democratizar el acceso físico y simbólico a Machu Picchu, patrimonio de la humanidad y símbolo viviente de la civilización andina, para que sus propios herederos culturales puedan reconectarse con su historia, su cosmovisión y su potencial civilizatorio. Hoy, menos del 1% de los visitantes son cusqueños rurales. El turismo extractivo beneficia al Estado y al sector privado, pero no a las comunidades, cuya identidad está entrelazada con este legado. Este proyecto rompe ese ciclo de exclusión y propone una reparación cultural y cognitiva, fortaleciendo la autoestima colectiva y la capacidad de innovación comunitaria a partir del reconocimiento de lo propio. En fin, el proyecto es más amplio y nosotros estamos refiriéndonos específicamente a algunos detalles centrales, pero evidentemente las personas que han tomado la iniciativa, ustedes pueden comunicarse, estamos como siempre, tienen las coordenadas de la radio. Este programa sale todos los sábados. Normalmente estamos poniendo un flyer de los programas de los sábados, pero en las últimas 3 semanas, debido al tema de vacaciones y esto, no hemos publicado los flyers porque la gente está acostumbrada a que se realiza cada sábado. Sin embargo, a partir de la semana que viene vamos a esforzarnos porque salgan estos flyers, pero en estos flyers, sea pasados o presentes, ustedes pueden encontrar las coordenadas de la radio y pueden comunicarse directamente al teléfono si hay alguien interesado en apoyar este proyecto, nos lo puede hacer llegar. También, otro modo en el que pueden comunicarse es enviando algún mensaje a la ACPF en cualquiera de sus redes, ASEPEF, ACPF, son las siglas de la Asociación de Estudiantes Peruanos en Francia, pero como ustedes saben también, y lo hemos explicado, la ACPF tiene varios rubros de trabajo, porque trabaja también con los profesionales e investigadores. Está ACPF Alumni. Ustedes escriben a ACPF y normalmente en el buscador, cualquiera que sea el buscador que utilicen, rápidamente salen las páginas de la asociación. Es el modo más rápido que pueden ustedes comunicarse, y ahí también aparecen teléfonos, pueden enviar mensajes, algún mensaje, etcétera, si hay alguien interesado en este proyecto. Nos parece muy interesante la iniciativa. Además, nos la ha hecho llegar gente que es seria, no estamos hablando, no tienen que temer ningún tipo de cuestión vaga o sorpresiva. Además, como ustedes mismos, el interesado puede comunicarse directamente, seguramente no va a haber problema en que puedan obtener más detalles. Bueno, vamos a una pausa nuevamente y continuamos con el programa.

Muy bien, amigos, estamos de regreso para comentar brevemente algo que ustedes, todo el mundo conoce, el Mundial de Fútbol, ¿no? Normalmente hemos estado hablando de temas asociativos, temas políticos, y seguramente muchos se preguntarán, ¿y qué tiene que hacer el fútbol con estos temas? Pues muchísimo, por más de que seguramente no, alguno no habrá escuchado, pero en realidad el fútbol está tan vinculado a América Latina que incluso ha formado parte de la formación de su identidad nacional. Ustedes dirán, ¿a ese grado? Sí, a ese grado. Como ustedes saben, mañana va a ser la final entre España y Argentina o Argentina y España. Entonces, la final del Campeonato Mundial, contra todo pronóstico, para algunos Argentina llega a la final, para otros no hay ninguna sorpresa, incluso se han generado debates en las redes sociales sobre si la FIFA ha otorgado facilidades o no con los arbitrajes, etcétera, y no queremos encender la mecha porque si alguien es argentino, nuestros amigos argentinos se van a molestar. Entonces tenemos una tradición de amistad entre peruanos y argentinos, pero también está la otra versión más política y menos futbolística, que es el tema de que mientras la gente se distrae con el campeonato de fútbol, en Argentina Milei está aprobando leyes para dar facilidades a la venta de tierras a los extranjeros, y esto facilitaría la venta de tierras en la Patagonia. Entonces hay quienes han vinculado el tema de la Patagonia por el Campeonato Mundial de Fútbol. Claro, algunos dirán teoría del complot, exageración. Lo real, lo objetivo es que estas facilidades se están dando y se están dando en coincidencia con la distracción de la gente con el tema del fútbol. Esto sí es real y objetivo. Sobre lo otro seguramente puede haber polémica. Algo más que queremos mencionar es que existen obras en la académicas, estudios sobre la vinculación del fútbol y la formación de las identidades. Vamos a dar como ejemplo un trabajo que es de la YAL. Esto es el Instituto de Altos Estudios sobre la América Latina, que es el instituto especializado más importante, digamos, que esté vinculado a una universidad más importante como es la Universidad Sorbonne Nouvelle. Pero hay también un think tank, ¿no? El think tank de las Américas en Francia, y tenemos entendido que en la construcción de ese think tank tuvo un rol muy importante justamente este Instituto de Altos Estudios sobre América Latina, y es uno de los referentes en los estudios de América Latina en Europa, uno de los principales referentes. Pues uno de los trabajos de Archambault Fabian, que se llama Le Continent du Football, o sea, el continente del fútbol, que se puede encontrar en los Cahiers des Amériques Latines número 74 del año 2013, es un artículo introductorio que es importante porque habla justamente del fútbol y la construcción nacional. Él analiza cómo el fútbol fue apropiado por las sociedades latinoamericanas y convertido en un componente de sus identidades colectivas. Y señala expresamente que en Argentina el fútbol estuvo ligado a preocupaciones nacionalistas y participó también en el proyecto de construir una nación fuerte mediante una historia patriótica, ¿no? Entonces, este es un texto interesante para vincular nacionalización de un deporte inicialmente británico, oposición simbólica entre América Latina y Europa, creación de estilos nacionales de juego, selección nacional como representación de la patria, la relación entre el fútbol, los medios de comunicación y la cultura de masas. Otro estudio también interesante es de Julio de Freidenberg, que se llama Fútbol o Gran Espectacle e Identificación de Cuartier a Buenos Aires. El artículo estudia cómo los clubes de Buenos Aires construyeron identidades territoriales y afectivas alrededor del barrio. Es importante porque muestra la identidad nacional, que la identidad nacional no se forma únicamente desde el Estado, que se construye también desde pertenencias locales que luego se integran en una cultura futbolística nacional. Entonces, por ejemplo, se permite articular distintos niveles de identidad: barrio, luego ciudad, luego club, luego nación, ¿no? Además, las rivalidades
deportivas también delimitan territorios simbólicos y producen relatos colectivos sobre quiénes somos nosotros y quiénes son los otros, ¿no? Hay otro libro, hay otra obra también interesante de Lucie Emery, Le pouvoir aux yeux, fútbol y peronismo, peronismo en Argentina. Este estudio fue realizado desde el ámbito de la Charles Creda, de la misma universidad que hemos mencionado, la Sorbonne Nouvelle, y analiza la política deportiva de los dos primeros gobiernos de Juan Domingo Perón. Ustedes saben que en Argentina es bastante arraigado el peronismo, que es prácticamente una tradición política, yo diría que incluso cultural, y acá estamos viendo que este artículo analiza la política deportiva de los dos primeros gobiernos de Juan Domingo Perón y su difusión a través de los medios de comunicación. La autora investigó precisamente las relaciones entre deporte, medios, cultura de masas y construcción del poder político. Ahora, esto no se limita, hemos mencionado Argentina, pero no se limita solo al caso de Argentina, también está el caso de Brasil, y en el caso de Brasil también hay otros estudios, por ejemplo, de Clement Nastruc, Le métier de footballeur, origen, ascensión social y condición de joueur brésilien des années 1950 a 1980. El artículo analiza las condiciones sociales de los futbolistas brasileños y la imagen del fútbol como vía de ascenso social. Claro, ustedes deben haber visto que algo parecido a lo que ocurre en Estados Unidos con los deportistas, por ejemplo, de color, que económicamente, proceden de estratos desfavorecidos económicamente, pero que vía este deporte en Estados Unidos, por ejemplo, el básquetbol, en Brasil el fútbol, han podido ascender económicamente, ¿no? Es decir, romper esta barrera y que haya una especie de movilidad social. Entonces, hay más obras y seguramente en el futuro no estaría mal invitar a alguien especialista sobre estos temas y que toque el tema del fútbol. Podríamos continuar, en realidad la lista es larguísima. Yo he mencionado la mayor parte de Argentina y solo uno de Brasil, por mencionar a uno de los que va a jugar el partido de fútbol el día de mañana. Entonces, bueno, a nuestros amigos argentinos y a nuestros amigos latinoamericanos y a todos los que simpatizan con el equipo argentino, que sorprendentemente durante esta semana se ha visto que en el Asia millones y millones de personas han celebrado el anterior triunfo de Argentina ante Inglaterra y, por ejemplo, en Bangladesh, la cantidad de gente con las banderas argentinas, los polos de la selección argentina. Entonces, estamos seguros que este partido de mañana es un partido prácticamente hispánico, ¿no? Porque tenemos o hispanoamericano, ¿no? Porque tenemos España y tenemos a Argentina, que tiene tradición cultural hispana, italiana, y por supuesto también, más allá de los complejos de algunos, también indígena, es la más antigua, la originaria, la tradicional, sobre todo en el noroeste de Argentina, ¿no? Y justamente territorios que en algún momento formaron parte del Tahuantinsuyo, ¿no? El estado incaico. Muy bien. Amigos, vamos a parar nuevamente para venir con la última parte del bloque y volveremos con Ana Medina, coordinadora política de Juntos por el Perú, quien estará entrevistada el día de hoy. Hace una semana, no olvidemos que entrevistamos a Manuela Bastidas, que es la coordinadora general de los PECs en Europa por Juntos por el Perú, y ella justamente mencionó a Ana Medina y al rol de lo que se viene en los próximos meses y hacia adelante, hacia el futuro, en lo que significa la organización política de Juntos por el Perú y también lo que es el Frente Patriótico. Volvemos, amigos.

0: amigos, estamos de regreso. Queremos comentar que también está con nosotros hoy en el set John Quiñones. No va a ser entrevistado hoy, está asustado porque hemos quedado para una próxima reunión, pero está de visita por acá y queremos saludarlo. John Quiñones es clarinet. John Salazar, estoy cambiándole de apellido, fíjese, nos conocemos años y le cambio el apellido acá, no sé por qué, me salió un apellido en la hoja. John Salazar es clarinetista, ha participado muchas veces con la Asociación de Estudiantes Peruanos en Francia, en el pasado, y su contribución siempre ha sido gratuita. Es alguien que para nosotros es una persona muy destacada realmente, no solamente en el plano profesional, en el plano musical, sino también en el como persona humana, como su calidad humana y su disposición de siempre apoyar a la comunidad académica peruana, a los estudiantes. Esto es ad honorem, siempre lo ha hecho de este modo y realmente estamos muy agradecidos a él, así que es un gusto que nos haya visitado hoy por acá. Seguramente no lo vamos a dejar escapar, al final del programa vamos a ir con él, aunque sea unos minutos, a reunirnos por ahí en grupo. Bueno, John Salazar, discúlpame hermano, mira cuántos años y te he cambiado acá con el apuro y de apellido. A ver, sigamos con el programa. Estamos hoy para hablar, vamos a recordar un poco, estábamos recordando que la semana pasada entrevistamos a Manuela Bastidas, la coordinadora general de los peruanos en el exterior para Juntos por el Perú, el partido político que ha quedado en segundo lugar en estas elecciones. Y sabemos que todo lo que ustedes ya conocen, todo lo que ha pasado con el tema de las elecciones, el tema de que Juntos por el Perú y el Frente Patriótico no reconocen la legitimidad del triunfo de Keiko Fujimori. Ella también aclaró preguntas clave. Por ejemplo, le preguntamos, dado que la prensa nacional peruana estuvo tergiversando cosas y diciendo que Roberto Sánchez había reconocido el triunfo de Keiko, ella clarificó que esto era una exageración, en realidad una distorsión de la prensa, de la gran prensa nacional, porque lo que realmente sucede es que se trataba de un documento, un comunicado salido para anunciar el bloque en el Parlamento entre Juntos por el Perú, Ahora Nación de López Chao, que encabeza López Chao, y el partido Obras de Ricardo Belmont Casinelli. Entonces, se trataba de un documento. Ahora, como ustedes comprenden, cuando se realiza un documento, no necesariamente la perspectiva de cada uno de los participantes va a ser la que se imponga para que los demás acaten. No se trata de eso. Un frente siempre es una plataforma de objetivos comunes en el cual se hacen concesiones también para la redacción. Eso es perfectamente comprensible, pero la prensa lo quiso explotar como si Roberto Sánchez estuviera reconociendo la legitimidad del triunfo de Keiko Fujimori, y hace una semana la señora Manuela Bastidas dejó muy claro que no se reconoce esta legitimidad. Además, unos días antes también había sido el anuncio del Frente Amplio por el propio Roberto Sánchez. Ya comentamos que el Frente Amplio es un espacio que se lanzó a nivel de los peruanos en el exterior el 14 de mayo, incluso antes de la segunda vuelta, y que dentro de la estructura interna del partido de Juntos por el Perú, se había decidido apoyar la formación del Frente Patriótico como un frente amplio en todas las regiones del Perú, incluyendo a los peruanos en el exterior. Entonces, esto de manera veloz, rápida, digamos, el trabajo que encabeza Manuela Bastidas activó esto, y por eso el 14 de mayo ya se estaba anunciando y formando. Entre las organizaciones que son fundadoras de este espacio está la ACPF, y en Francia es hasta el momento la única institución que forma parte del Frente Patriótico. Sin embargo, está abierto, estamos en conversaciones con ciudadanos civiles que se vienen incorporando, también con cualquier otro tipo de organización. Yo digo estamos porque yo mismo soy miembro del Frente Patriótico. De hecho, ya he comentado que he hablado con uno de sus voceros en una reunión reciente que se hizo en esta misma radio a raíz de una invitación que nos hizo otro programa. Nosotros estamos hoy, recordamos, en la emisión Américas por Radio Frecuencia Paris Pluriel 106.3 FM. Entonces vamos a entrar a un pequeño diálogo con Ana Medina, que es coordinadora política de Juntos por el Perú. La semana pasada, Manuela Bastidas dejó muy en claro que la etapa de elecciones ya pasó. El tema de aquellos que hayan sido personeros o digamos, encargados de local, etcétera, esta es una etapa que fue necesaria en un momento determinado, pero ahora esto ya estamos en una nueva etapa y evidentemente ella anunció que a Ana Medina era la persona encargada de armar esta construcción de esta nueva etapa para la consolidación de Juntos por el Perú. Pero en paralelo a este trabajo está también el trabajo del Frente Patriótico, que es un espacio más amplio, como hemos venido mencionando. Es un espacio de articulación política y ciudadana de peruanos residentes en el exterior que buscan defender la democracia. Este programa mismo se llama En Defensa de la Democracia. Me refiero a este segmento dentro del programa. La soberanía popular y los derechos de los migrantes peruanos. Esto es poco más ya al hecho de que también, más allá de la coyuntura política, los migrantes tienen sus propios problemas, sus propios intereses, sus propias necesidades, que normalmente no es suficientemente atendida por el Estado peruano, a pesar de que en los últimos años se eligieron representantes del Congreso para los peruanos en el exterior, pero como ya comentamos, nosotros no hemos visto cuál es su trabajo. Si le preguntamos a un peruano promedio, ¿tú sabes qué ha hecho por ti el congresista Julano del nombre X o Y? Pues probablemente van a decir que no saben ni conocen ni han sentido los efectos de aquella gestión. Entonces, hemos también mencionado, aunque por ahora todavía no vamos a dar mayores detalles hasta que tengamos cosas confirmadas, que el Frente Patriótico y también la coordinación con Juntos por el Perú va a ver la posibilidad de que los representantes del pueblo peruano elegidos puedan acercarse directamente a la comunidad de los peruanos en el exterior, cosa que normalmente no se hace. Más detalles sobre eso vendrán después. Bueno, Ana, estamos contigo hoy y queremos, aparte de darte la oportunidad de saludar al público, preguntarte rápidamente por qué era necesario crear un frente y no solamente trabajar desde un partido político.
1: Bueno, estoy muy contenta de regresar aquí a la Radio Frecuencia Paris Pluriel en este programa Las Américas. Agradecer ante todo al señor y director Osler Amaro por permitirnos, ¿no?, de poder expresarnos. Respecto a tu pregunta, bueno, es porque existen ciudadanos que comparten objetivos democráticos sin militar necesariamente en un partido, ¿no? El Frente Patriótico permite sumar organizaciones sociales, colectivos, profesionales, estudiantes, sindicalistas y ciudadanos independientes alrededor de objetivos comunes como defender la democracia, luchar contra la corrupción, proteger el voto ciudadano, promover un Perú más justo e inclusivo. Los partidos son indispensables para la competencia electoral, pero los frentes permiten construir una mayoría social más amplia.
0: Muy bien. A ver, vamos a ver otra pregunta porque nosotros queremos clarificar algo. La CPEF es una asociación académica y cultural independiente. No forma parte de ninguna estructura política orgánicamente. La participación en un frente es distinto porque consideramos que son situaciones límite, como la que arriesga el Estado, arriesga la población civil pasar a un régimen en el cual se abandone el Estado de Derecho. Esto debido a la tradición, debido a la historia sobre el fujimorismo pasada, a la experiencia de lo que sucedió. Entonces, ahora se iniciará un nuevo periodo y no somos adivinos para tener claramente presente qué es lo que pasó y qué es lo que puede pasar. Por eso te pregunto, Ana, ¿cuál ha sido el papel específico de Juntos por el Perú dentro del Frente Patriótico PEX?
1: Bueno, Juntos por el Perú ha impulsado la organización política de los peruanos en el exterior, ofreciendo una estructura de trabajo, experiencia organizativa y una visión programática, ¿no? Adicionalmente, el Frente va a buscar mantener un carácter plural, abierto y democrático. No se trata de apoyar a un partido, sino de construir ciudadanía y fortalecer la participación política de la comunidad peruana en el exterior.
0: Bien, Nuevamente, sobre el tema, mencionando nuevamente el caso de la ACPF, nosotros nos hemos encontrado, porque hemos dicho, yo, por ejemplo, soy el consejero general de ACPF, pero ACPF alumni, también colaboro con los estudiantes, pero sobre todo con el tema de los egresados. El asunto es el siguiente. Nosotros vimos durante la campaña, porque poco a poco tocaremos estos puntos, no los vamos a votar en un día, pero hemos visto que había personas que criticaban la posibilidad de que la ACPF pudiera participar denunciando el peligro de salirnos del Estado de Derecho o que pudiera participar en un tipo de actividad de no a Keiko. Esto se generaba reticencias y había personas interesadas que no querían que la ACPF participe, pero lo curioso es que no estamos hablando de miembros de la asociación, pues en la asociación hay miembros de todas las tendencias y de todas las ideas, pero estábamos hablando sobre todo, aunque la tendencia mayoritaria hoy ha sido a favor de participar en el Frente Patriótico, pero vamos a que estas críticas venían de gente fuera de la asociación, y lo más triste es que de gente que teóricamente le convenía la participación de la ACPF, si es que estábamos hablando del plano electoral, y curiosamente tenían una actitud de celo político para que la ACPF no participe. Luego, pasada la elección, cuando se enteran muchos, porque no sabían que desde el 14 de mayo ya la ACPF estaba integrando el Frente Patriótico, al enterarse a raíz de una publicación, un flyer que se regó convocando a una reunión allá en la Torre Eiffel, entonces comenzaron críticas de por qué la ACPF ingresaba demasiado tarde. Es decir, primero, que no ingrese. Y cuando ingresó, ¿por qué ingresa demasiado tarde? Es decir, y es la misma gente que al inicio decía que no participe. Entonces, cuando vemos esa actitud, vemos una actitud de personas oportunistas que no les interesa en realidad manejar una posición desde su propia conciencia o visión, lo cual es respetable si es favorable o es en contra de una participación. El tema está en que hoy digo que no participes, mañana digo por qué entraste tarde. O sea, lo que estoy queriendo simplemente es causarte problemas, ¿no? Entonces vimos esta actitud, obviamente rechazamos ese tipo de actitudes. Entonces vamos a comentar un poco más seguramente sobre qué es lo que está pasando con respecto a esto, porque el Frente Patriótico no reconoce, reiteramos, la legitimidad del triunfo de Keiko Fujimori. Ahora, ¿qué papel, Ana, deberían tener los casi 4 millones de peruanos que, bueno, no sé si esta cifra es exagerada, la cifra, no voy a dar la cifra porque tengo que revisar esta cifra que me han enviado, porque en realidad yo he revisado estadística, me parece que es un poco menos, pero vamos a ver para una cifra exacta. Pero ¿qué deberían tener en cuenta, qué papel deberían tener los millones de peruanos que viven fuera del país? ¿Qué es lo que tú piensas respecto a eso, Ana?
1: Claro, respecto a las cifras, ¿no? Sí, efectivamente, bueno, somos más de 3 millones de peruanos y peruanas. La diáspora representa un enorme capital humano. No solamente envían remesas los peruanos desde el exterior, ¿no? También aportan con conocimientos, con su experiencia internacional, con la investigación, la innovación, la inversión, las redes profesionales, la cooperación académica, ¿no? Durante muchos años los gobiernos han visto a los migrantes únicamente como remitentes de dinero. Y nosotros creemos que deben convertirse en socios estratégicos para el desarrollo nacional.
0: Muy bien. Yo he mencionado bastante sobre el tema electoral. Creo que es importante que la población tenga claro cuál es la visión de los peruanos. Es cierto que la sociedad está bastante polarizada. Hay quienes han apoyado la mitad del país, casi la mitad, a Keiko Fujimori, la otra mitad a Juntos por el Perú en estas elecciones. La negación de la legitimidad de las elecciones no es porque se niegue que hay una gran proporción de la población apoyando a Keiko Fujimori, sino por el tema de cómo se consigue falsamente un triunfo manipulando resultados, como el tema de, por ejemplo, eliminar para la segunda vuelta la digitalización de las actas en el extranjero. Todos estos temas lo hemos venido tratando, pero quisiéramos que de alguna manera, aunque de manera resumida, nos puedas comentar qué es lo que consideras que ha ocurrido uno de los temas que se denunciaron, que fue el voto de los peruanos en el exterior. ¿Qué es lo que consideras que ocurrió exactamente, en este aspecto, Ana?
1: Bueno, como bien lo has dicho, ¿no, Herbert? Juntos por el Perú, específicamente Roberto Sánchez, ha ganado en el Perú, ¿no? Muchos ciudadanos en el extranjero denunciaron dificultades para ejercer plenamente su derecho al voto, ¿no? Entre los temas discutidos estuvieron los problemas logísticos, las dificultades de acceso, la escasa información, las demoras administrativas, las limitaciones justamente para la digitalización de las actas, ¿no? Hubo desigualdades respecto al voto dentro del territorio nacional, ¿no? Nuestro objetivo nunca ha sido debilitar el sistema electoral, sino al contrario, fortalecerlo mediante reformas que garanticen igualdad para todos los electores, ¿no? Y como tú bien dices, ¿no? O sea, es decir, que Keiko Fujimori va a ganar, en realidad, no en el Perú, no dentro del Perú, sino fuera del Perú. Eso es el dato curioso que existe y que comprueba que ha habido efectivamente un fraude, ¿no?, electoral, porque las reglas del juego no se pueden cambiar estando ya en plenas elecciones electorales, ¿no?
0: Nosotros podemos también tener en cuenta que hay personas que han denunciado irregularidades aún dentro del Perú. La cuestión es que cuando estamos hablando de una elección bastante ajustada, esta suma de pequeñas, digamos, pequeñas cantidades en diferentes comunidades, pensemos en las comunidades más aisladas, donde es más difícil el control, van sumando poco a poco votos y al final con unas cuantas decenas de miles se puede proclamar ilegítimamente a un candidato que no merecía ganar las elecciones debido justamente a estos manejos. Ahora, nosotros estamos hablando de la participación no solamente de organizaciones políticas, sino de organizaciones civiles, de organizaciones y de individuos que quieren involucrarse en la defensa de la democracia y de los derechos humanos en el Perú. La pregunta sería, ¿por qué la comunidad peruana en Francia debería involucrarse en la política peruana?
1: Porque pienso que emigrar no significa perder el vínculo con el país, ¿no? Seguimos teniendo familias, propiedades, inversiones, responsabilidades y derechos. Además, quienes vivimos en Europa adquirimos experiencias que pueden contribuir al desarrollo democrático del Perú. Y la participación política desde el exterior fortalece, al contrario, a la democracia.
0: ¿Qué podría aprender, Ana, el Perú de Francia? ¿Hay algo de lo que podamos aprender de Francia? Para decirlo de la manera más resumida y clara posible.
1: Bueno, Francia demuestra la importancia de contar con instituciones sólidas, ¿no? Servicios públicos fuertes y una participación ciudadana constante. Acá lo que se puede ver cuando hay elecciones electorales no es como el Perú, ¿no? Que todo vuelve a foja cero y es como si al final no se hubiera creado absolutamente nada a largo plazo. También se enseña que los derechos sociales no fueron regalos del Estado, sino conquistas obtenidas mediante organización ciudadana, justamente, ¿no? Naturalmente, ambos países tienen contextos distintos, por lo que no se trata de aquí de copiar modelos, sino de aprender buenas prácticas.
0: Bueno, muy interesante este aspecto que mencionas, porque el asunto es que cuando en el Perú se quiere mencionar el estado de bienestar, por ejemplo, ¿no?, que existe en Europa, que lo defienden los ciudadanos, por ejemplo, franceses, también los alemanes, ¿no?, y en general, pero hablando de Francia, en el Perú proponer el estado de bienestar es considerado, es tildado de comunismo y es tildado de terrorismo. Y a la persona que promueve en campaña prácticamente le han dicho terruco o terruca, según sea hombre o mujer, para deslegitimar cualquier alusión a un rol del Estado, ¿no? Eso creo que va en la misma línea de lo que has mencionado. Ahora, ¿cuál es la principal diferencia entre hacer política en el Perú y hacer política desde Francia?
1: Bueno, desde Francia pienso que tenemos una mirada más comparativa, ¿no? Podemos observar otras experiencias democráticas, otros sistemas electorales y otras políticas públicas. Eso nos permite formular propuestas con una perspectiva internacional sin perder el vínculo con la realidad peruana.
0: ¿Y cómo podemos atraer a los jóvenes peruanos del exterior hacia la política?
1: Pienso que primero debemos cambiar la forma de hacer política, ¿no? Los jóvenes no quieren discursos vacíos. Pienso que quieren transparencia, participación, resultados, espacios horizontales, el uso de inteligencia de las nuevas tecnologías, ¿no? La política debe convertirse nuevamente en un instrumento de transformación social.
0: Bueno, Ana, en la ACPEF tú has participado muchos años como dirigente y después ya no necesariamente como dirigente directa de la asociación, pero también en espacios administrativos, etcétera, como mecenas, prácticamente una de las mecenas de la asociación, también como administradora, como coordinadora general. Entonces, tienes mucha experiencia con respecto a los espacios asociativos, estudiantiles, juveniles, y nos imaginamos que esto va a contribuir al trabajo que se procura hacer actualmente, ¿no? A ver, ¿qué papel cumplen los estudiantes peruanos en Francia?
1: Qué bueno que menciones el papel de la asociación, Herbert, porque como tú vienes diciendo, yo participo en la ACPEF desde el año 2010 con diferentes cargos y en un inicio, pues como tú bien lo has hecho saber, es que nosotros trabajamos de manera voluntaria, ¿no? Y he participado en diferentes cargos como secretaria general, también he participado como tesorera, como presidente, como coordinadora general, ¿no? Y bueno, el papel de los estudiantes peruanos en Francia es muy importante, ¿no? Son una enorme fuente de conocimiento. Muchos realizan investigaciones en inteligencia artificial, en ingeniería, en salud, en ciencias sociales, en medio ambiente, en economía. Y el Estado peruano debería crear mecanismos permanentes para incorporar ese conocimiento al desarrollo nacional, que es algo que no se hace hasta el día de hoy.
0: Muy bien. ¿Qué relación encuentras entre democracia y justicia social?
1: Pienso que no puede existir una democracia sólida cuando amplios sectores viven en pobreza, desigualdad o exclusión. La democracia no consiste únicamente en votar. También implica garantizar la educación, la salud, el empleo digno, la igualdad de oportunidades y sobre todo la participación ciudadana.
0: A ver, vamos a cambiar un poco y vamos a hablar sobre algunas críticas que se hacen a la izquierda. Algunos sostienen que la izquierda genera polarización. ¿Qué responderías a eso?
1: Bueno, la polarización no nace necesariamente de una ideología, ¿no? Muchas veces surge de la desigualdad, de la corrupción y de la falta de representación. Nuestro objetivo es construir consensos democráticos alrededor de derechos fundamentales y del bienestar colectivo.
0: Muy bien. Ya vamos acercándonos al final del programa de hoy. Y entonces nos gustaría también, como siempre hacemos, como acostumbrábamos a veces a hacer con el tema de la asociación, ¿no? Que era darle un mensaje a los jóvenes, pero también darle un mensaje, en este caso, a los ciudadanos en general. ¿Podrías decir qué mensaje envías a los peruanos que viven en el extranjero y sienten que el Perú ya no los escucha?
1: Pues le diría que su voz importa, ¿no? Los migrantes siguen formando parte de la nación peruana. No deben limitarse a votar cada 5 años. Pueden organizarse, proponer, debatir y participar activamente en la construcción del país.
0: A ver, si tú pudieras resumir en un minuto cuál es la misión de Juntos por el Perú en Francia y del Frente Patriótico PEX, ¿qué les dirías a los peruanos que nos escuchan de Francia, Europa y el propio Perú?
1: Les diría que el Perú necesita de todos sus hijos, vivan donde vivan. Nuestra misión es construir puentes entre el país y su diáspora, promover una democracia más participativa y construir a un proyecto nacional basado en la justicia social, la transparencia y el desarrollo. Queremos que los peruanos en el exterior dejen de ser vistos únicamente como electores o remitentes de remesas y sean reconocidos como ciudadanos con experiencia, conocimiento y capacidad para aportar al futuro del Perú. Esto es el espíritu que anima tanto al trabajo de Juntos por el Perú en Francia como al de Frente.

0: Muy bien, amigos, estamos de regreso para despedirnos. Solamente también para recordarles, ya que ha estado aquí, está todavía aquí presente con nosotros la coordinadora política de Juntos por el Perú, Ana Medina, recordarles que hay varias páginas también de Juntos por el Perú, pero en el caso de Francia hay una que es la que tiene mayor número de seguidores, que es Juntos por el Perú-Francia. Repito, Juntos por el Perú-Francia. Seguramente al haber terminado la campaña, por ahí habrá ha habido un breve descanso de unos días seguramente, pero van a próximamente poder encontrar ahí información actualizada, y es la manera como la que pueden contactar también. Pueden enviar ahí cualquier mensaje para aquellos interesados en participar en Juntos por el Perú, que está armando su estructura orgánica en Francia, y pueden coordinar con Ana Medina, a quien pueden llamar al número 0617-270697. Repito, 0617-270697. Muy bien, ahora habiendo terminado, llegando al final del programa, vamos a hacer una pequeña ronda de despedida. Hoy día ha estado con nosotros Karim Anchelia en el bloque ACPEF, y específicamente, como ya comentamos, en el bloque dedicado al tema indígena. Y vamos a pasarle la voz entonces, el uso de la palabra a ella. Adelante, Karim, para que puedas despedirte del público.
1: Muchas gracias, Gerber. Muchas gracias, Ana. Y bueno, agradecer a nuestros oyentes por estar un nuevo sábado con nosotros e invitarlos nuevamente a escucharnos el próximo sábado de 2 a 4 de la tarde aquí en el programa Las Américas, en especial en el segmento que estamos produciendo de manera conjunta, que es Voces de la Vía Yala, en el cual estamos invitando a diversos líderes sociales, académicos, profesionales y gente que tiene un trabajo muy importante en nuestros territorios, en el Avia Yala, en nuestros países y también aquí en Europa. Es un espacio importante para seguir compartiendo. Muchas gracias por escucharnos y nos escuchamos la próxima semana. Hasta luego.
0: Muy bien. Ahora también vamos a darle el uso de la palabra a Ana Medina para que pueda despedirse también. Adelante, Ana.
2: 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Comme vous savez bien, c'est un moment des échanges, des infos, des analyses engagées sur l'Amérique latine, les luttes sociales et des enjeux démocratiques actuels.
0: Muy bien. Ya han tenido entonces, amigos, la despedida en español y en francés. Y nos estamos viendo con ustedes entonces la próxima vez. Se despide su amigo Gerber Sáenz, locutor de este programa. No olvidemos que estamos hablando del programa Emisión Américas por Radio Frecuencia Paris Pluriel 106.3 FM. Hasta la próxima semana, amigos.

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